0: Hola.
1: Hola.
0: Bueno, perdón por haberte despertado, pero me dijeron que estabas acá arriba.
1: No, acepto tus disculpas, pero no me lo vuelvas a hacer, por favor. Y bueno, ¿ya te vas al aeropuerto?
0: Sí, pero con tiempo suficiente para ir a desayunar.

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0: Són les 9.
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2: 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Los sábados, desde las 9 hasta las 14 horas, te invito a tomar tu primer café de la mañana en la mañana, fin de semana. Desayuna con tu amiga María Jiménez, con buena música, con llamadas, en buena compañía. Si quieres pedir tu canción, 93 465 7776 o envíanos un WhatsApp a través del teléfono de la radio 630 72 76 70. ¿Me acompañas?

Bienvenidos. Hoy sábado, aquí estamos con un sol espléndido, una temperatura a esta hora de la mañana de 27 grados centígrados. La máxima de hoy será de 32 y la mínima de 22. Y estoy aquí contigo con muchísima ilusión preparada para comenzar. Ya sabes que te invito a tomar tu primer café del día aquí conmigo en la mañana, fin de semana. Desayuna con tu amiga María Jiménez, desde las 9 hasta las 13 horas, con buena música y en buena compañía, con dos teléfonos. Por si nos quieres llamar, pedir una canción, felicitar a alguien, el teléfono fijo de la radio es el 93-465-7776. Y también tenemos el WhatsApp de la radio, pero este es solo si quieres enviar un mensaje. 630-72-76-70. 630-72-76-70. ¿Me acompañas? Bueno, hoy empezamos diferente. ¿Por qué? Pues porque hoy aquí en Badalona sales de

0: casa y hueles a humo. Estamos hablando de este incendio brutal, este incendio forestal iniciado en la Bisbal de l'Empordà, que de momento ya lleva arrasadas 2.400 hectáreas, afectando gravemente al espacio natural protegido del macizo de las Gavarras. El fuego avivado por la tramontana y las altas temperaturas obligó a activar el confinamiento preventivo a miles de personas en varios municipios del Baix Empordà y la Costa Brava. Los Mossos d'Esquadra han detenido a un operario como presunto causante del fuego por usar de forma negligente una radial en el arcén de una carretera, una herramienta terminantemente prohibida debido a que la zona se encuentra en el nivel 3 máximo del plan alfa por riesgo extremo de incendios. Pues la verdad es que empezamos el día bastante afectados, ¿eh? Porque hoy abrimos nuestro programa con la mirada y el corazón puestos en el Empordà, en Girona. Este incendio forestal que comenzó ayer viernes en la Bisbal de Empordà sigue concentrado y los esfuerzos de cientos de bomberos y efectivos de la UME, el fuego ha devorado ya más de 2.400 hectáreas, hemos dicho antes, ensañándose con el pulmón verde de las Gavarras, y ha provocado confinamiento masivo en localidades vecinas para garantizar la seguridad de los ciudadanos. Pero lo que más duele e indigna no es la meteorología, sino el origen. Detrás de esta columna de humo y kilómetros de altura hay una detención. Un operario que utilizaba una máquina radial a pie de carretera, ignorando las prohibiciones absolutas del plan Alfa 3. Una sola chispa en un arcén seco ha bastado para desatar este infierno verde. No nos equivoquemos, el fuego no comienza solo. La tramontana o el calor extremo de estos días crean el escenario perfecto. Y es que el gatillo, el 90% de las veces lo apretamos nosotros con nuestras acciones. Cuando las autoridades activan las alertas y prohíben ciertas actividades, no es burocracia, es una orden para salvar vidas y paisajes. Cuidar el bosque no es solo un trabajo de los bomberos, es una obligación civil de cada uno de nosotros desde el momento en que salimos de casa. Seamos responsables. Bueno, pues nosotros desde aquí enviamos muchísima fuerza a todas esas personas que están viviendo este infierno, porque el fuego pues es como uno estar en el infierno, ¿no? Bueno, yo envío a mi hermano un fuerte abrazo y que ojalá que no les llegue, porque él está muy cerquita, a 12 kilómetros de donde empezó todo. Esta mañana nos hemos levantado, aquí hemos salido a la calle y yo he mirado el cielo y se ve el tono, ¿cómo diría yo? Un tono anómalo o grisáceo, diría, con un olor pues a fuego. Aunque estemos a varios kilómetros, ¿eh? A varios kilómetros. Pues nada, vamos a arrancar nuestro programa de la mañana de fin de semana. Y también hemos dicho que, bueno, han dicho que ya de momento se quemó una casa, imagínate, ¿no? Tengas allí tu casa y que se prenda fuego. Yo también entiendo que esta persona pues no lo ha hecho con intención, pero claro, si está prohibido, está prohibido. No nos arriesguemos. En fin, buenos días, amores. Y arrancamos con este Buenos Días Corazón, saludando también a todas las personas que están enfermas, que están en la camita de un hospital. Les mandamos un achuchón para que se recuperen muy pronto.
1: Buenos días, corazón.
0: Y por ahí me dicen, María, hoy no has dicho el muy buenos días así como siempre. Bueno, pues que es que a veces te cuesta, ¿eh? A veces cuesta.
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0: Pero bueno, estamos como siempre con la misma ilusión, ¿eh?
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0: Bueno, saludos a todos los que estáis trabajando.
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0: Hoy tenemos un montón de mensajes. Muchísimas gracias a todos. Madre mía, cuántos mensajes. Hoy es sábado. Os voy a contar quién. A ver, os digo.
1: Buenos días.
0: Buenos días, corazón. Buenos días. Tenemos por aquí a Javi, que ha sido el primero. Después también tenemos a Maribel de Hospitalet, que luego vamos a escuchar su mensaje. Lo escucharé porque es un poquito largo. También está por aquí José Francisco, buenos días. María también. María soy yo. María soy yo. Sí, María de Búfala. Verdad, María de Búfala. Pero también está aquí Antonio del Carmelo. Antonio, buenos días. También está hoy Mario, que hoy debe estar currando. Como he dicho, María de Búfala. También está por aquí Pepi de San Mori. David. Bueno, Emilia del Hospitalet.
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0: Quimeta, buen día. Y buenos días a todos. Gracias por estar aquí con nosotros en sintonía de tu emisora, Radio Pomar. También está por aquí Yáscara. Un abrazo fuerte también para ti.
1: Dulces buenos días,
0: corazón. Y a todos los que estéis currando.
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0: Bueno.

Bon dia, Antònia. També és aquí l'Antònia, eh? Bon dia, guapa. També tenim per aquí el Joan i la Joana. Bon dia, Joan. Bon dia, Joana. Bueno, muchísimas gracias a todos los que estáis entrando. Me encanta que, aunque sea sábado, estéis todos aquí, que nos deis la bienvenida, como yo os la doy a vosotros, de la mano de Miguel Ríos. Bienvenidos a Radio Pomar, tu emisora favorita.

Y por aquí tengo el mensaje de Maribel de Hospitalet, que para mí siempre, pues, me gusta, ¿no? Pero además lo que me gusta es porque siempre me dice que la canción que yo quiera. Dice, oye, es un poquito largo, por eso no lo paso. Me dice que quiere una canción. Dice, mira, hoy voy a elegir a David Bisbal. Pon la que tú quieras. Pero a mí la, ¿sabes qué? Me pones Ave María de David Bisbal. Pues ahí la tienes. Que tengas un maravilloso día. Maribel de Hospitalet, que aproveche el cafelito, el cortadito que se está tomando.

0: Buenos días.
1: Buenos días, María, ¿cómo estamos?
0: Buenos días, muy bien, ¿y tú cómo estás?
1: Soy tu vecino de abajo.
0: Hola, vecino, ¿cómo estás, Javi?
1: Muy bien, aquí en casa.
0: ¿Hoy estás en casa?
1: Sí, está mi padre en la cocina.
0: Muy bien. Bueno, pues Javi, ¿cómo se presenta el fin de semana?
1: Ah, muy bien.
0: ¿Sí? Estupendo. ¿Qué te han dado hoy como un día de relax?
1: Sí.
0: Bueno, pues estupendo. Oye, que hoy ten cuidado que los chinos hoy no abren las puertas, ¿eh?
1: No, es que me compré un volador de pizarra blanca y,
0: sí.
1: Y bolis.
0: Muy bien. Bueno, guapísimo, te voy a regalar una canción. ¿Cuál quieres?
1: La de Chayanne, la que soy torero.
0: Venga, pues vamos a buscar la que te mando un besazo, otro para tu padre, otro para tu madre y otro para tu hermano.
1: Un abrazo, que va a ir la faena.
0: Igualmente, un besazo. Venga, adiós, Javi. Chao. Chao, guapo. Javi, caramba, Javi. Es nuestro vecino. La verdad es que soy afortunada porque tengo unos vecinos encantadores todos, desde el primero hasta el último. Hombre, algunos quizá más que otros, pero todos son buena gente, todos. Y Javi es un niño encantador.

Y tenemos petición musical de José Francisco. Dice: hoy tengo ganas de ti, de Alejandro Fernández y Cristina Aguilera. Dice que hoy va a ser un día complicado porque, como bueno, muchos de vosotros sabéis, conduce un autobús en Barcelona y será un poquito complicado porque tiene que ir anunciando las paradas, porque claro, el itinerario de el recorrido de ese autobús pues cambia un poco. Entonces, bueno, pues nada, que oye, que mil ojos y que nadie se enfade con el del autobús, porque al final son unos mandados, ¿eh? Y no le compliques la vida a la gente. Bueno, ya está, lo he dicho. Ahí tienes tu canción y que tengas un maravilloso día. Venga, ahí va. Con el Tour de Francia, era el Tour de Francia, claro.

Y tenemos más mensajes. Ahora tenemos a Antonio del Carmelo, que dice: buenos días, María, soy Antonio del Carmelo, que pases un maravilloso fin de semana. Quisiera pedirte la canción de Fórmula Quinta, que se titula En la fiesta de Blas. Muchas gracias, como siempre, María, por tener tu compañía cada día. Un beso y un fuerte abrazo. Igualmente para ti, Antonio, espero que estés súper bien. Y ahí tienes tu canción, La fiesta de Blas, Fórmula Quinta.

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4: 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Tengo cosas. Bueno, por aquí tengo otro mensaje que dice, ella es María de Búfala, dice, buenos días María, soy María de Búfala, que pases un bonito fin de semana. Quisiera pedirte la canción de Los Bravos, que se titula Los chicos con las chicas. Muchas gracias, un beso y un abrazo igualmente para ti. Y ahí tienes Los chicos con las chicas, un besazo. Cuídate mucho.

0: Y tenemos más peticiones musicales, pero antes, yo tengo por aquí a Peret con el muerto vivo, que no estaba muerto, no, estaba de parranda. Venga, que es sábado, que estamos en fin de semana. ¿Qué hace una temperatura hoy? Hoy no hemos dicho, hoy si te llamas Isabel, hoy es Santa Isabel de Portugal. Si tú celebras hoy tu onomástica, felicidades, ¿eh?
1: Una semana de juerga y
0: también es San Secundino y San Laureano de Batán. Así que si conoces a alguno o alguna, felicítale. Y si hoy es tu onomástica, porque yo a veces he dicho felicidades Isabel tal, y me dicen no.

Bueno, por aquí tengo un mensaje que me envía Emilia de l'Hospitalet y me pide la canción, a ver, me pide la canción, dice La fuerza del alma por Rafael. Yo busco esta canción y no me sale, me sale la fuerza desde el fondo de mi alma. Entonces, bueno, mira, yo te voy a regalar esta. Te voy a regalar Desde el fondo de mi alma, que es una canción preciosa. Espero que sea pues la que tú quieres, y si no es así, pues bueno, que la disfrutes porque es muy bonita. Un besazo. Que no es esta, que no es esta, que es esta la que yo pongo, que no es esta. Marda de Usaño. Bueno, pues mira, pues es que yo he buscado esta, pero sale otra. Pues vamos a poner esta y luego vamos a buscar la, no sé, la que nos pide Emilia, pero no sé yo.

Aquí sí que hay playa. Y vaya, vaya, si hay playa. Lo que pasa es que llega un punto del día que hay tanta gente en nuestra playa. Tenemos suerte que es muy, muy extensa, que es muy grande. Porque si no, no veas la que se arma, no veas.

Y aquí tenemos el rey de la canción del verano, de las canciones del verano de aquella época. Aquí tenemos El Negro No Puede, de Georgie Dan. Georgie Dan, claro, yo sí.

Ay, George Dan, George Dan. Pero claro, él ya no está. Él ya no está. Pero sí está la banda loca. ¿Qué dicen? Que vuelva George Dan. Venga, vamos a escucharla. Puedes llamarme, venga, 93-465-7776. Oye, que deberías llamarme, pero me gustaría que me sorprendieras. Estaría bien, ¿eh? ¿Cómo lo ves? Llámame, sorpréndeme. Dime, es la primera vez que te llamo o la segunda vez que te llamo, pero vamos, que hace tiempo que os escucho. A ver, dime.

0: Buenos días.
1: Bueno, qué guapa, ¿cómo estamos?
0: Muy bien, ¿y tú cómo estás?
1: Yo estoy escuchándote cada día. Oh, pues, ¿qué hombre te llamo?
0: Pues oye, que sí, que es verdad que hace muchos días que no llamas. ¿Todo bien, Pepito?
1: Sí,
0: yo también, yo estoy muy bien, ya me tenéis que escuchar. Vamos, aquí se me escucha que estoy bien, ¿eh?
1: Hombre, tú también, tú eres mejor emisora, mejor radio por más.
0: Hombre, que digan lo que quieran. Claro, que digan lo que quieran y tan los mejores.
1: La envidia la gente.
0: Bueno, pues nada, que me pides una canción y yo te la regalo. ¿Cuál quieres?
1: La que quieras tú, cariño, no es problema.
0: Vale, vale, pues que te mando un besazo, Pepito, y que tengas un maravilloso día, guapo.
1: Tú también, guapa.
0: Adeu. Chao, chao. Bueno, pues la primera llamadita, Pepito, que hacía muchos días que no nos llamaba, ¿eh?

Bueno, pues aquí tenemos una canción para Pepito. A ver, espero que te guste, ¿eh? Es Joaquín Sabina y nos dieron las 10 y las 11, las 12, la 1, las 2 y las 3. ¡Un besazo!

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0: Y nos ha llamado Juan, nos ha llamado Juan de Pomar y nos pide la canción de Buica, Mi Niña Lola. Bueno, pues que tengas un maravilloso día, que seguro que será que sí. Y te mando un besazo. Venga, Juan de Pomar, Mi Niña Lola, Buica.

Qué canción tan bonita, ¿eh? Mi niña Lola. Y por aquí tenemos a Ismael, que nos pide una canción para todos sus amigos. Nos pide Manolo García y Pájaros de Barro. Que tengas un bonito día, Ismael.

Y porque tenemos un tema maravilloso, te necesito, que alguien te diga, te necesito, qué bonito es, ¿verdad? Bueno, pues es Luis Miguel. Dice, buenos días María, soy Orlando y me gustaría refrescarme con la canción de Luis Miguel, te necesito, gracias. Pues ahí la tienes, que tengas un maravilloso día y oye, refréscate bien, que hace mucha calor.

canción tan bonita, Te Necesito, Luis Miguel. Y por aquí tenemos a Manu, que dice: buenos días, María, te deseo una bonita mañana y programa. Me gustaría escuchar de Miguel Ríos, Santa Lucía. Gracias y feliz fin de semana. Igualmente para ti, Manu, que seas inmensamente feliz. Y ahí tienes tu canción, Santa Lucía.

Y por aquí tenemos a Jordi de Tiana. Dice, hola María, buenos días, soy Jordi de Tiana y me gustaría escuchar por Tony Ronald, Help. Gracias y feliz fin de semana. Dice, sé que es una canción muy lejana, pero me trae buenos recuerdos, además de ser música veraniega. Pues oye, a mí también me los trae. Un besazo y ahí la tienes, Help. Ayúdame, Tony Ronald. Jordi de Tiana.

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0: 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No sé.
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0: 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Fin de semana, sábado, sabadete. Día de playa, día de estar pues con la familia, ir a tomar algo. Si, oye, no te apetece la playa porque no te gusta, pues oye, hay otras opciones.

0: Bueno, ¿me pondrás la canción del Adamo, por favor? Porque yo quiero.
1: ¿Y yo?
0: Bueno, menudo calor.
1: Sí.
0: Habrá que acostumbrarte, claro.
1: La verdad que sí.
0: Vale, María, un besito. Otro buen domingo. Padre. Y hasta el lunes, si Dios quiere. Un abrazo.
1: Igualmente para ti, María José. Dice, quiero una canción de Porque yo quiero, de Salvatore Adamo. Bueno, pues si tú quieres yo te la pongo, ¿eh? Ahí la tienes. Un besazo y que tengas un maravilloso día, María José.

Ay, esa chica de ayer de Nacha Pop. Venga, el teléfono en marcha. 93 4 6 5 7 7 7 6. Venga, repito, 93 4 6 5 7 6.

Y también nos ha llamado Balbina. Balbina nos pide una canción, dice la que tú quieras. Yo sé que a ella le encanta esta, Curandero del Barrio. Pues para ti, que te mando un besazo, Balbina. Feliz fin de semana.

tú serás mi baby, es Karina. Venga, que son las 11 y 26 minutos. Voy a poner el teléfono en marcha de nuevo. 93 465 7776.

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Y a esta hora no puede faltar, vamos que no puede faltar esta canción. Claro, estamos en pleno verano. Muchos de vosotros en la playa. Y es lo que hay.

0: Qué lástima.
1: Qué lástima. Bueno, pues por aquí tenemos otro mensaje que nos pide la distancia de Roberto Carlos. Dice, buenos días y buen fin de semana, María. Me gustaría escuchar a Roberto Carlos la distancia. Un gracias y un beso, pues igualmente para ti. Que tengas un maravilloso día. Un besazo.

¿Os acordáis de aquellos guateques? ¡El último guateque! Qué bien lo pasábamos en esos guateques, ¿eh? Bueno, la verdad es que yo nunca he estado en un guateque. No sé por qué me enrollo. Pero lo he escuchado decir, sí.

0: 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Y tenemos aquí una canción que tiene un montón de años. Oye, ¿tú te vas de vacaciones?
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0: Tenemos por aquí más música refrescante. Es La Mosca, Para No Verte Más. Venga, que estás en sintonía de tu emisora, Radio Pomar 101.2 de tu FM. Ya sabes que te acompaño hasta las 13 horas. Hoy me toca el turno a Jaime Guaza. Eso será a partir de las 13 horas. Le doy el relevo.
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0: Si estás en la playita, ponte crema, ponte crema. Uy, uy, uy, uy, que el sol pica, pica muchísimo.

Bueno, y tenemos por aquí que está sonando nuestro teléfono, pero tenemos una canción antes de atender al teléfono, una canción que nos trae Chayanne y Salomé. Bueno, canciones de esas que te invitan a estar de vacaciones, ¿eh? Venga, vamos.

Y por aquí tenemos una canción que nos trae Los Manolos. Oh my loving. Venga, que tenemos más peticiones, que vamos a buscar la canción. Vinga, som-hi. Que ets a la sintonia de Ràdio Pumà al 101.2 de la FM.

Y tenemos por aquí mensaje de Antonio de Torrebaró, que como es bastante habitual nos pide una canción de Los Albas. Y bueno, pues hoy ponemos esta, A la orilla de la mar. Que tengas un bonito fin de semana.

Bueno, y aquí tenemos una canción que nos va a hacer bailar, que nos hizo bailar muchísimo en el año 1991. ¿La recordáis? Es Banda Blanca con esta Sopa de Caracol. Yupi pa' ti, yupi pa' mí. Venga, vamos allá. Venga, sube el volumen. Yupi pa' ti, yupi pa' ti. Y deja lo que estabas haciendo. Suelta la escoba, caramba, suelta la escoba.

Por aquí tenemos otro mensaje, dice: hola y buen fin de semana, soy Tony de Badalona y quería dedicar la canción Ruma Pom Pom de David Lobueno para mi hijo y para mi nuera Fran y Andrea, que comenzaron ayer las vacaciones. Un saludo, pues un saludo para ti, otro para ellos, y aquí tenéis, y que tengáis unas felices vacaciones.

Bueno, por aquí tenemos estos dardos que nos trae Romeo Santos con Prince Royce. Venga, vamos a escucharla.

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5: Aquí tenemos otro mensaje, dice: hola María, ¿me regalas una canción de Celia Cruz, La vida es un carnaval? Gracias, un abrazo grande. Ya terminé de trabajar por hoy, me dice. Pues oye, Yáscara, me alegro mucho, disfruta de tu sábado por la tarde. Yo no sé si mañana trabajas, pero bueno, te mando un besazo y que lo disfrutes.

0: Bueno, por aquí tenemos a Paloma San Basilio, nos queda poquito tiempo, son las 12:48. Juntos. Estamos juntos desde las 9 esta mañana, ¿eh? Hoy desde las 9, los sábados ya sabéis que empezamos un poquito más tarde.
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0: Pero con muchísima energía, que sea sábado, que sea lunes, que sea martes.
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0: Así empezamos todos los días. Hoy no hemos empezado con la energía de todos los días porque hemos empezado hablando de este incendio que la verdad es que nos preocupa bastante. Entonces era como para empezar así como un poquito más tranquilos hablando de este incendio y aparte hemos puesto noticias que los sábados no solemos poner noticias. Nada, que le deseamos a esta pobre gente que pronto se acabe la pesadilla. Y es que últimamente no hay más que malas noticias, ¿eh? Pero que hem de fer. Con lo bueno que es empezar con alegría, con ilusión todos los días sin que pasaran estas desgracias, ¿verdad?
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0: Pero es lo que hay.

0: Bueno, tengo un mensaje por aquí. Vamos a escuchar lo que nos dice. No tengo ni idea de lo que me dice, pero veo que ha puesto mensaje ahora. A ver, hola.
1: María.
0: Dime. Ay, perdón, perdón. No he dicho nada. No he dicho nada. Que no lo he conectado, caramba. Es que a mí también a veces se me va. Venga, vamos a ver lo que nos dice. A ver ahora. Comencem de nou, eh? Vinga, comença. Ui.
2: Hola, Maria.
0: Digue'm.
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0: 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Bueno, pues si me tengo que marchar, madre mía, son menos cinco. Pues hoy quien me va a echar será Jaime.
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0: Bueno, pues ahora sí me marcho. Señoras y señores, nos bajamos aquí, pero recuerden que el lunes vuelvo. Que tengáis un maravilloso fin de semana. Bueno, que yo sé que muchos de vosotros, pues mañana tenéis fiesta, solo mañana, como una servidora. Pues nada, lo dicho. Que lo paséis bien. Feliz sábado y os dejo en buenísima compañía. En la compañía de Jaime Guaza. Yo tengo aquí la chuleta, me da hasta vergüenza. Por mí que no quede. Pues nada, os dejo en su compañía desde las 4 de la tarde. Ay, desde ahora. Ya la lío, ¿verdad, Jaime? Desde ahora mismo hasta las 5 de la tarde. Desde la 1 hasta las 5 de la tarde, María, por favor. Pues nada. Que le deseamos también que tenga un bonito fin de semana. ¡Me marcho! Un saludo de vuestra amiga María Jiménez del Beso, claro. Que seáis inmensamente felices. ¡Chao!

Una en punto de la tarde. Hola, hola, ¿qué tal, Badalona? Hoy es noticia el Tour de Francia, que de forma excepcional sale desde Barcelona. Por otra parte, estamos pendientes de ese fuego en la Costa Brava y en las Gavarras. Se han quemado ya más de 2.300 hectáreas, esperando que se acabe estabilizando lo antes posible. Hoy es 4 de julio, sábado, y tenemos por delante mucho que compartir. Gracias por elegir la sintonía de Radio Pomar. Y también ella se merece descansar y disfrutar del fin de semana. Gracias por estas horas de buena radio. A María Jiménez, vuelve el lunes a primera hora, a las 8. Aquí la tienes. Aquí comenzamos. Tan contentos. Buena tarde. Hoy nuestro primer invitado es el funambulista.

De las 5, de aquí, del 101.2, no me muevo. Te recuerdo el teléfono del directo, el 93465-7776, esperando tus llamadas. Y el WhatsApp de la radio también lo puedes utilizar si quieres enviarnos un audio, un mensaje de voz al 630-72-7670. Por cierto, no te lo he dicho, gracias por estar en nuestra sintonía, gracias por elegirnos y gracias por dejarme hacerte compañía. ¿Preparado? Vamos de estreno.

creo que es uno de los que más provecho le está sacando a la música a su paso por Operación Triunfo. Estoy hablando de Guille Toledano. Si no hace mucho presentábamos un nuevo sencillo, tiene nuevo tema. Así suena. Y ahora te lo presentamos. Ven y báilame.

0: Ven y báilame, hace sonar lo nuevo de Guille Toledano aquí en tu Radio Pomar.
1: No nos hace falta hablar solo.
0: Tenemos más novedades. Tenemos mucha tarde por delante y muchas canciones que compartir juntos.
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Siempre felices y contentos de acompañarte. Enseguida vamos con más novedades, pero antes quiero compartir contigo esta bonita canción de Presuntos Implicados cuando su vocalista era Sole Jiménez. Como hemos cambiado todos, claro, con el paso del tiempo. Claro que sí, qué bonita canción.

0: Ay, cómo hemos cambiado la música de Presuntos Implicados sonando este sábado, primer fin de semana de julio. Teléfono de la radio 93-465-7776. ¿Cómo estás? ¿Cómo lo llevas? Cuéntame. Y si quieres una canción, aquí estamos. Hola, buena tarde, buenas tardes.
1: Buenas tardes, Jaime.
0: ¿Qué tal? ¿Cómo estás?
1: Pues mira, aquí estamos.
0: Antonio, desde...
1: De Torrevaro,
0: ¿todo bien por ahí? ¿Todo controlado?
1: Con mucha calor.
0: Sí, bueno, como en todos sitios, ahora es lo que nos toca. ¿Tú eres más de frío o toleras mejor el calor?
1: No, ya sea de entretiempo.
0: Entretiempo, ni demasiado frío ni demasiado calor.
1: Es que ya el calor ya no lo aguanto.
0: Es verdad. Oye, ¿nos llamas, Antonio, porque quieres una canción? Cuéntame.
1: Mira, te iba a pedir una canción, pero me va a poner de Lebrijano.
0: Sí.
1: El anillo.
0: Lebrijano, el anillo.
1: El anillo, ¿vale?
0: Vale, cuenta con ello. ¿Se la dedicas a alguien?
1: Bueno, para todos los que lo escuchan.
0: Estupendo. Gracias por estar en nuestra sintonía.
1: Venga, Jaime.
0: Y por llamarnos. Un abrazo.
1: Venga, adiós.
0: Adiós. Igualmente.
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0: ¿Cómo mola Radio Pomar? Se merece una ola. Nos ha llamado Antonio desde Torrevaro. Nos ha pedido una canción de Lebrijano. La canción es El Anillo. Para ti, Antonio, disfruta de tu canción. Aquí tienes el tema que nos ha solicitado a través del teléfono del directo. Recuerdo, 93-4-65-77-76. A la 1:15, escuchamos ya la canción.

Hemos escuchado esta canción, El anillo del Lebrijano, porque así lo ha pedido el amigo Antonio desde Torrebaró. Esto sigue, llegan a Azúcar Moreno.

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Este verano y siempre tu radio de proximidad es Radio Pomar. Enseguida vamos a complacer una petición musical. Nos pidieron una canción a través del WhatsApp de la radio. Han utilizado el 630-72-76-70. Tú también puedes utilizar el WhatsApp o el teléfono del directo. Pero antes, decirte que ahí fuera, aquí en Pomar, tenemos ahora mismo, aquí en Badalona, Pomar, una temperatura de 30 grados, tarde soleada. Pero antes de complacer a esta amiga, espero que no le importe, vamos con un estreno que nos pide paso. Esto suena por primera vez aquí.

Voy a portarme mal. No, no lo digo yo, lo dice ella. Lo dice Sonia Maddox, después de romper definitivamente con su compañera Selena Leo. Ahora en solitario nos presenta este tema.

0: Lo acabamos de estrenar, lo nuevo de Sonia Madoc. Voy a portarme mal. Se lo pasa uno mejor portándose mal, siendo malo, sí. Me envían un mensaje, decía, el mensaje, hola Jaime, buenas tardes, ya el sol está en todo lo alto, ¿me puedes poner el anillo para cuando de Jennifer López? Me recuerda cuando hice Aquagym, fue muy divertido, nos ponían esta canción, un abrazo, una canción con mucho ritmo, hasta oyente, le recuerda cuando hacía Aquagym, pues cerramos los ojos, nos imaginamos que estamos haciendo Aquagym y escuchamos a Jennifer López.
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1: Jennifer López, El anillo pa' cuando. La canción nos la pedían a través del WhatsApp de la radio. Teléfono de la radio 93-465-7776. Esto es Radio Pomar. En el 101.2, ahí nos encuentras, desde cualquier parte del país y del mundo. Estamos en radiopomar.es. Que tú dices, oye, pues yo me apaño mejor con un audio, con un mensaje de voz. Claro, envíalo también al WhatsApp de la radio 630-72-7670. Oye,

0: canción.
1: Uno por uno, lo acabamos de estrenar aquí en Radio Pomares, lo nuevo de Chanel. ¿Tú qué tal? ¿Cómo llevas el sábado? ¿Cómo estás?
0: Y aquí te tengo en mi mesa.
1: Y ahora nos canta David Bisbal.

0: Como aquí en ningún sitio, es la 1:42.
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Suena muy bien este nuevo tema, Todo de mí, de Marta Santos. Ya lo tienes aquí en tu Radio Pomar. Veraneando contigo, mira qué bien.

Y vaya disgusto nos hemos llevado esta semana al conocer la noticia de que Antonio Orozco ha comunicado que se retira temporalmente de los escenarios. Ha dicho que si la salud lo permite y todo está bien, volverá pronto. Desde aquí todo lo mejor a Antonio Orozco. A veces va bien parar, reflexionar, pensar, conectarse con uno mismo y volver siempre con la mejor versión de uno mismo. Desde aquí todo lo mejor a Antonio Orozco. Y recuperamos esta canción, Mi héroe.

Hace tiempo, hace unos años también, tuvo que parar su gira. Iba a comenzar una gira que le iba a llevar a muchos lugares. Y Antonio Orozco, antes de comenzar, dijo, no puedo, y lo tuvo que dejar. Hay un libro de Antonio Orozco, un libro que acaba de publicar hace unos meses, que te recomiendo. Si tú también tienes algún libro, algo que recomendarnos, un libro, una película, una serie, un lugar, nos lo puedes recomendar en el WhatsApp de la radio, nos llamas y nos lo cuentas. Te recuerdo el teléfono de la radio para intervenir en este programa, en esta tarde de sábado. ¿Qué tal lo llevas? ¿Bien? El teléfono del directo es el 93-465-77-76. Y tengo otro estreno, vamos con ello, ¿sí? ¿Estás preparado? Por cierto, son ahora mismo la 1:53 minutos. Estreno.

Ellos son canarios, son efecto pasillo y tienen nuevo tema. No se está tan mal.

0: Así suena lo nuevo de Efecto Pasillo aquí en la sintonía de Radio Pomar. Bona tarda, tarda de dissabte. Si tu també vols col·laborar, participar, trucar i demanar la teva, truca'ns 93 465 77 76. Tenim tota la tarda per davant i més cançons per compartir amb tu.
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A la Mari Carmen le ha gustado la canción, haciendo sugerencias también, claro que sí. Un saludo, Mari Carmen, ha sido un placer hablar con usted. A través del 93-465-77-76 llega Paloma San Basilio. La canción la hizo popular Gloria Lasso, pero nos quedamos con esta versión.

0: Qué bonito suena este tema en la voz de la gran Paloma San Basilio, Luna de Miel. Me quedo contigo hasta las 5.
1: 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Tan contentos.
0: Tan contentos, tan felices y con buena música. Ahora una de cal y una de arena con Merche.

Una de cal y una de arena, y estaba Merche, me envían un mensaje, el amigo Agustín. Agustín dice, os escucho desde Montigalán, para mí y para mi mujer María José, ponle una canción de Bertín Osborne, porque ¿qué pone por aquí? Ponle una canción de Bertín Osborne, de las primeras, de las primeras canciones, dice el amigo Agustín, es su ídolo. Un saludo a todos vosotros y feliz sábado, amigo Agustín, gracias por estar ahí. Y enseguida ponemos una canción de Bertín Osborne para ti y para tu mujer, María José. Gracias por enviarnos el mensaje y feliz sábado.

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1: Esta canción nos la pedía un oyente a través del WhatsApp de la radio, el amigo Agustín desde Muntígala, para su mujer María José, que dice que es gran fan de Bertín Osborne. Un saludo a María José y a Agustín y a todos los oyentes que tenemos ahí en Muntígala. Decirte que hoy es sábado, es 4 de julio y hoy es el Día Internacional de las Cooperativas. Hoy es el Día Mundial de los Delfines en Cautiverio y es el Día Mundial del Libro Electrónico. ¿Qué tal lo llevas? ¿Bien? Saludos si acabas de conectar con tu radio favorita, con tu Radio Pomar.
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Este verano, contigo, aquí vamos a estar compartiendo canciones, que es lo que nos gusta. Y ahora llega Marta Sánchez. Recordeu que si voleu una cançó podeu trucar aquí a la ràdio 93 465 77 76. Mi cuerpo pide más.

¿Cómo mola Radio Pomar Badalona? ¿Hoy que sí? Y ahora llega Miguel Gallardo. ¿Tú eliges tu amante o tu enemigo? Buena tarde.

Y ahora aquí en Radio Pomar Badalona es el momento de escuchar esta bonita canción de Pastora Soler. Te despertaré. Así suena.

0: Pasando también por aquí, por Radio Pomar, Emilio José y su soledad. Prepárate que enseguida escuchamos a Joan Dausa y Mama Dausa. Y vamos a complacer una petición musical que nos hacen a través del WhatsApp de la radio. 2:33 minutos.
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Me envían un mensaje que dice: hola, me gusta Radio Pomar, soy de las nuevas, ah, mira qué bien, y me gusta escuchar a Jennifer Rush, Si tú eres mi hombre y yo tu mujer. Me llamo Lourdes, te escucho desde Santa Coloma de Gramanet, gracias por estar ahí. Este mensaje nos lo envían al WhatsApp de la radio 630 72 76 70.

Esta canción nos la han pedido y ha sido la amiga Lourdes de Santa Coloma a través del WhatsApp de la radio, Jennifer Rush, y tú eres mi hombre y yo tu mujer.

Tengo por aquí otro mensaje que dice: me gustaría oír el tema de Manuel Carrasco, Tengo el poder. Está muy bien empoderarse y tener confianza en uno mismo para vivir una vida más plena. Cuando puedas, quieras, la podrías poner, gracias, claro que sí. Para eso vengo yo, para poner las canciones que vosotros me pedís. Aquí tienes, Manuel Carrasco.

0: Canciones que no pueden faltar, canciones que quería compartir contigo. Aquí está El Resistiré del Dúo Dinámico. Te recuerdo el teléfono de la radio, el teléfono de Radio Pomar para pedir canciones, para nos cuentes qué te apetece escuchar y qué haces, desde dónde nos escuchas, qué tal llevas el sábado. Nos lo cuentas si quieres en directo a través del teléfono 93 4 65 77 76.
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0: Aquí seguimos en Radio Pomar, tan contentos, tan felices. Vamos al teléfono, pero antes decirte la frase de hoy. Dice, trabajar con personas más inteligentes que tú es una bendición, no una amenaza. Hola, ¿qué tal? Buenas tardes, ¿qué nos llama?
1: Hola, buenas tardes, ¿qué tal? ¿Cómo va el calorcito?
0: Bueno, aquí en la radio se está muy bien, estoy fresquito.
1: Sí, ¿cuánto se me ha dicho? 30 grados hace un poquito.
0: Sí, 30 grados sí, ahí sí. Fuera. Aquí en la radio sí, se está estupendamente. Lo malo es salir a la calle, ¿verdad?
1: Claro, salir a la calle es terrible. Bueno, pero ahí se está bien.
0: Hay que pensárselo. Sí. ¿Con quién hablo? ¿Cómo se llama?
1: Pues me llamo Balbina, soy de Martorell.
0: ¿Y qué tal todo en su vida? ¿Todo bien?
1: Bien, todo bien. Bueno, subidas y bajadas como todo el mundo, ¿no?
0: Bueno, desde aquí le deseamos todo lo mejor. Gracias por escucharnos, por elegirnos. Hoy ha tenido Balbina el detalle de llamarnos para pedirnos qué canción.
1: Mira, ponme de... Espera que me...
0: ¿De quién?
1: De Carmen Sevilla, Soy una feria.
0: ¿De Carmen Sevilla o de...?
1: No, de Carmen Sevilla me parece que la cantaba. Bueno, de quien quieras.
0: Soy una feria, vale, sí.
1: Soy una feria. Bueno, es eso te da un poquito de subidón, ¿sabes?
0: Claro, ¿no?
1: Si es... Con el calor parece que eso te reanima.
0: Sí, es una de nuestras canciones favoritas. Es de Gracia Montes la canción.
1: Ah, de Gracia Montes.
0: Gracia Montes. Sí. Y bueno, Balbina, ¿quién le quiere dedicar la canción?
1: Pues mira, se la dedico a mi marido, a ver si espabila un poco, que todavía lo tengo con el pijama.
0: ¿Qué me dice? Pues ya es hora de quitarse el pijama, ¿no?
1: Hombre, que si no ya no se lo va a quitar hasta mañana.
0: ¿Cómo se llama el marido que aún lleva el pijama?
1: Modesto,
0: perfecto. Sí. Balbina, muchos besos.
1: Venga, igualmente, ¿eh?
0: Siga escuchándonos. Feliz tarde.
1: Adiós, igualmente.
0: Un beso, adiós, buena tarde.

Son mexicanas, son JNS Jeans. Sonando aquí en Radio Pomar, Balbina, gracias por llamarnos. Que dice que su marido todavía lleva puesto el pijama. Bueno. Pues habrá que írselo quitando. Balbina, para ella, para su marido Modesto, para todos los oyentes, vamos a llegar a las 3 de la tarde con esta canción que tanto nos gusta. Soy una feria con Gracia Montes.

Claro que sí, con canciones como esta, como para no venirse arriba. Era Gracia Montes, Soy una feria, canción que nos ha pedido la amiga Balbina desde Martorell. Ha llamado al teléfono del directo para ella, para toda la audiencia y en especial para su marido Modesto. Llegamos a las 3, nos informamos y después seguimos con más música. No te vayas muy lejos.

Hola, hola, ¿qué tal? Buena tarde. Aquí sigo contigo, acompañándote en la sintonía del 101.2 Radio Pomar. Comenzamos nueva hora tras la información y lo hacemos con Ricky Martín. Un saludo, os acabas de llegar.

Viviendo la vida loca con Ricky Martín. Así comenzamos esta nueva hora. Sí, esto es Radio Pomar 101.2. Desde cualquier parte del mundo y del país nos puedes escuchar a través de radiopomar.es y participar y pedir canciones. Teléfono del directo 93 465 77 76. Saludos a los que estáis comiendo, saludos a los que estáis trabajando, cuidado y precaución a los que vais conduciendo y a los que estáis en la playa, nada, disfrutar, a pasarlo bien. Y si también quieres enviarnos un audio, un mensaje de voz, puedes hacerlo en el 630 72 76 70.

Sigue haciendo mucho calor ahí fuera, seguimos aquí en Pomar y ahora mismo luce el sol y ha subido la temperatura. Tenemos ahora 32 grados en el exterior.

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2: 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Son las 3 de la tarde, 14 minutos, estamos a sábado, primer fin de semana de julio y es día 4 de julio. ¿Qué ocurría tal día como hoy?

0: Tal día como hoy del año 1999, David Beckham y Victoria Adams se casaban. El exfutbolista y la cantante forman a día de hoy una de las parejas más mediáticas del mundo. También un día como hoy del año 1993 empezaba la emisión del programa Corazón, Corazón y ¿Dónde estás, corazón? También decirte que un día como hoy, era el año 2023, Elena Farga publicaba la canción Está por venir. El tema se convirtió en el himno oficial de la selección femenina de fútbol para el Mundial que finalmente ganaron. También un día como hoy, la película Transformers se estrenaba en cines en el año 2007. Y un día como hoy nos dejó el actor Arturo Fernández, lo hacía en el año 2019. Tengo llamada, alguien ha marcado el 93-4-65-77-76, comprobamos de quién se trata. Buenas tardes.
1: Hola, buenas tardes.
0: Hola, ¿qué tal? ¿Con quién hablo?
1: Adivínalo.
0: ¿Quién puedo ser?
1: ¿Usted? Adivínalo, un premio te doy.
0: La primera palabra de su nombre puede ser la letra A.
1: Puede ser.
0: ¿Y me llama desde una localidad que su primera letra es S?
1: También.
0: Uy,
1: qué bien.
0: ¿La última palabra de su nombre es una I?
1: También.
0: ¿Y la última palabra de la localidad donde me llama es una L?
1: También.
0: Ah, entonces usted debe ser Araceli de Sabadell.
1: Exactamente,
0: Jaime. Sabadell. ¿Qué tal? ¿Cómo estamos?
1: Pues bien, ahora mismo bien, acabo de comer.
0: Buen provecho.
1: Y bien, gracias. Estaba comiendo cuando has dicho que aprovecha lo que están comiendo. Digo, mira, gracias.
0: Claro,
1: Jaime.
0: Claro, iba entre otras personas por ti. Y después de comer, ¿qué planes tienes?
1: Pues mira, nada, escuchar la radio hasta que te vayas y luego esperar la hora del fútbol, del Mundial.
0: ¿Ah? ¿Lo sigues tú, el Mundial?
1: Sí.
0: Sí, que infórmame quién juega hoy sábado, ¿a quién le toca?
1: Sí, lo han dicho ahora, Francia juega. Francia juega a las 12, me parece, a las 12 y la 1.
0: No lo sé.
1: A las 7 hay otro.
0: Vale.
1: Lo acaban de decir ahora, no sé, yo lo miro por el móvil. Marruecos juega.
0: Muy bien.
1: No sé con quién juega.
0: Yo solo sé que España, la selección española, juega el lunes a las 9. Eso sí que lo sé.
1: Sí, juega con Portugal.
0: ¿Ah, con Portugal juega?
1: Sí.
0: Oh, mira, sí, eso no lo sabía, Araceli. Gracias por la información. Bueno, ¿qué canción te
1: apetece? Con Portugal que le regalaron el partido.
0: Ay. Bueno, cuéntame qué canción te apetece en este momento y en este sábado y en esta sintonía.
1: Pues mira, antes cuando has puesto la de Antonio Orozco, estaba pensando, cuando llama Jaime, le voy a pedir una de Antonio Orozco. Y lo que no sabía es eso que has dicho, que se retiraba de los...
0: Sí, no sé qué le pasa, que necesita... Bueno, a veces uno necesita descansar, desconectar, y él parece
1: porque
0: que...
1: Porque yo lo veo en la voz Kiss.
0: Sí, correcto.
1: Está, y ya se le ve que no está... En la voz ya se le ve que no está.
0: Yeah.
1: Que no está.
0: Bueno, pues ahora se va a tomar un tiempo de descanso, pero volverá en cuanto esté bien. Si quieres ponemos a Antonio Orozco, pero dime qué canción te gustaría. Antes he puesto Mi héroe, ¿ahora qué ponemos?
1: He puesto Mi héroe. La otra esa que le canta a la niña, ¿no?
0: A su hija, ¿verdad?
1: Sí.
0: Claro, la ponemos. Sí. Esa canción No dejo de pensar en ti, una canción muy bonita para su hija. ¿Y a quién va dedicada? Cuéntame.
1: Pues como siempre, a mis amigas, a los Ángeles, a la Mari, no sé si estará escuchando a los Ángeles, porque como los fines de semana siempre sale de conciertos y de fiestas, pero...
0: Pero eso no quita que le dediquemos la canción a ella.
1: Exactamente, para ella, para mi nieto, que tenemos previsto, porque me pidió Ángeles que quería ir a la emisora, dice, dile a tu nieto si nos acompañará.
0: Claro.
1: Y dice mi nieto, pues claro, ya. Claro,
0: oye,
1: te acompaño.
0: Te voy a decir una cosa, no lo he dicho todavía, ya lo hacemos oficial. En agosto estaré todas las mañanas.
1: ¿Ah, sí?
0: Sí.
1: Ah.
0: Entonces, si quieres venirte por las mañanas, pues vienes por la mañana.
1: Vale.
0: Tú misma.
1: ¿Haces vacaciones este año o no?
0: No hago vacaciones, no. Estoy aquí julio, por la julio en mi horario y en agosto por las mañanas, a partir de las 9.
1: Por la mañana, estupendo. ¿Qué horario tendrás por las mañanas?
0: Pues a partir de las 9 y hasta la 1.
1: Ah, muy bien, estupendo.
0: O sea, que si quieres
1: pues
0: venir...
1: Depende cómo vaya el calor.
0: Vale, pues también es verdad, también es verdad. Bueno, que sepas que ese va a ser el horario y si quieres alguna mañana desayunar conmigo, pues te vienes por aquí.
1: Muy bien, estupendo.
0: Qué bien.
1: Ya me llevaré una tarta y desayunamos.
0: Bueno, el café lo ponemos nosotros, tú pones el bizcocho.
2: Aquí al pie.
0: Qué bien, oye, un besito grande y que vaya todo bien, Araceli, estamos en contacto.
1: Bien, Jaime.
0: Cuídate.
1: Igualmente, buen fin de semana.
0: Cuídate, gracias por todo.
1: Adiós.
0: Adiós.

No sé, de modo Araceli ya tenía decidida la canción, quería la canción tan bonita de Antonio Orozco, Te juro que no hay día que no piense en ti, una canción que dedica a su hija. Y sí, lo hemos comentado antes, lo estuvo comentando también ayer nuestra compañera Mari Carmen Expósito, y la noticia, la recuerdo y la repito, es que Antonio Orozco ha comunicado que se retira de los escenarios. Ha dicho que si la salud se lo permite y todo está bien, volverá en cuanto esté recuperado. Le vamos a echar, por supuesto, mucho de menos. Decía que nos ha llamado Araceli, nos ha pedido una canción, la tenemos preparada. Ahí estaba Mi Soledad y Yo, Alejandro Sanz, desde un álbum maravilloso, Alejandro Sanz 3.

dos. La amiga Araceli pasa los sábados, bueno, siempre que puede, en la sintonía de Radio Pomar. Además, nos vino a visitar ella, su nieto, conoce la radio, estuvimos charlando, pero no supo a poco, así que va a repetir y vendrá Ángeles de Sabadell, qué bien. Y si es en agosto, desayunaremos juntos, así que, Araceli, ya lo sabes, un besote grande, que seas muy feliz, gracias por escucharnos, por estar ahí. Y para su amiga Ángeles de Sabadell, para Mari de Sabadell, para su nieto, nos pide la canción de Antonio Orozco, Te juro que no hay un día que no piense en ti. La amiga Araceli decidía, nos gusta llamarnos al teléfono del directo al 934-65-77-76. ¿Escuchamos tu canción?

Qué bonita canción, Antonio Orozco. Esta canción nos la pedía la amiga Araceli desde Sabadell para sus amigas Mari y Ángeles. Y vamos con otra petición. En este caso, nos piden la canción a través del WhatsApp de la radio.

Me envían un mensaje que dice: hola Jaime, te escucho desde Pineda, soy Ángeles, me gustaría escuchar por Julio Iglesias la canción Quiero. Muchas gracias, qué mejor plan de sábado tarde que escuchar Radio Pomar. Oye, me parece muy bien. Aquí tienes, Ángeles, tu canción. Julio Iglesias, Quiero.

0: después.
1: Quiero, era Julio Iglesias, la canción nos la pedía desde Pineda, la amiga Ángeles. A través del 630 72 76 70.

0: Más fuerte, ahí estaba Maciel.
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¿Qué tal? ¿Cómo estamos? ¿Cómo llevamos la tarde? Espero que bien. Esto es Radio Pomar 101.2 y ahora llega Luis Miguel. ¿Qué tal los muchachos de hoy?

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Y en tu radio de proximidad, en tu radio Pomar, llega Manolo Tena. Te recuerdo el teléfono de la radio, 93-465-7776. Fuego en la piel.

Que tremolin els arbres és la Beth Rodergas. La van conèixer a la segona edició de Operación Triunfo. También por aquí, por el 101.2, por Radio Pomar, pasan grandes artistas, tus artistas favoritos. Cuando tienen un tema nuevo, nos lo vienen a presentar aquí a todos vosotros, a la audiencia de esta sintonía. El lunes pasó por aquí, por la radio, Carmen García tiene nuevo tema y muchas ganas de contarnos y de presentarnos este nuevo trabajo discográfico y de charlar un ratito con ella. Para los que no tuvisteis la oportunidad el lunes de escuchar esta entrevista con Carmen García, para los que ya la escuchasteis, recuperamos un trocito de la conversación de esta entrevista.

0: Lo reconozco, nos gusta una buena fiesta y si es con buena música y con buena gente, mejor que mejor, entonces es una fiesta perfecta. Nuestra invitada es de Córdoba, es Géminis, y si quieres saber algo más de ella, quédate aquí en Radio Pomar los próximos minutos. Esta es su propuesta para este verano, es un tema con un mensaje positivo y dejando claro que hay que vivir el momento. Nos acompaña esta tarde aquí en Radio Pomar, Carmen Conca García. Buenas tardes, Carmen.
1: Muy buenas tardes, Jaime. Buenas tardes a todos los oyentes. Muchísimas gracias.
0: Oye, como dice tu canción, La Gran Fiesta, ¿tú vives también el momento?
1: Hay que vivirlo porque te das cuenta de que la vida son dos días y uno ya lo tenemos casi regalado.
0: También es verdad. Vamos a vivir el momento, vamos a disfrutar estos minutos que vamos a compartir contigo aquí en la radio. Oye, nos gusta esta canción, La Gran Fiesta, ahora vamos a saber un poquito más de ella. Lo primero que me llama la atención es que la canción llevaba grabada un año y ha estado ahí guardada hasta que llegara su momento, que su momento es ahora. ¿Es eso cierto?
1: Sí, es cierto. Esta canción estaba guardada y surgió, no se pudo hacer en su momento porque surgió otro tema que en su momento era un poquito más actual, digamos, y pensamos, bueno, pues hacemos este y a ver qué aprobación tiene en el público, y como gustó también mucho, pues pensamos, pues vamos a tirarlo para adelante y este lo guardamos un poquito y lo guardamos ahora ya sí que tenía que salir, sí o sí.
0: Tuvo que esperar su momento es ahora, La Gran Fiesta, lo nuevo de Carmen García. Luego hablaremos el por qué tuvo que quedar ahí guardada durante un tiempo esta canción. Sé cuál es el tema que salió antes, que luego lo comentaremos debido cuando llegue su momento. Ahora me gustaría que me contaras, Carmen García, ¿cuál ha sido la respuesta de tu público, de tus seguidores, cuando han escuchado esta canción?
1: Pues muy bueno, la verdad es que, es un tema que te invita a lo que tú dices, ¿no? Alegría, ¿no? A darlo todo, ¿no?
0: Sí.
1: Es muy fresquito para el verano. Yo creo que es un tema que se tiene que escuchar en todas las radios, en todos los sitios, donde todo el mundo tenga televisiones, tenga YouTube, tenga aparatos de telefonía. Se tiene que escuchar en todos sitios porque es un tema que invita a eso, a fiesta, a ser feliz, a no mirar para atrás, que es lo que tienes que hacer siempre, mirar siempre adelante.
0: Esta canción, nos dices que ha tenido buena respuesta, buena aceptación por parte de tus públicos, de tus seguidores, no me extraña nada. Oye, la canción está producida por Adrián Guiardo.
1: Sí. Yo casi todos los temas que hago, casi todos los temas de tanto de los dos discos que tengo, casi todos están hechos por él, porque es un, aparte de ser un músico increíble, es muy buena persona. Y como ya nos conocemos, él ya sabe qué tono me tiene que poner.
0: Claro.
1: Qué le puede aportar al tema, ¿no? Qué alegría o qué cosas no puede aportar. Y la verdad es que yo trabajo muy bien con Adrián. A ver, sí que es cierto que he trabajado también con algunos productores también, pero que no por desmerecer a nadie, ¿eh? Pero sí que es verdad que con Adrián pues tengo como un feeling especial. Ya llevamos mucho tiempo conociéndonos.
0: La verdad es que Adrián es un gran productor, por eso suena tan bien, y no me extraña que confíes en él a la hora de cantar y de producir canciones. Oye, ¿para qué sirve una canción, por ejemplo, una canción tuya?
1: Pues mira, yo siempre me quedo con que al público le llegue, tanto si es para una respuesta como que le dé como melancolía, o como que le dé alegría, o como les recuerde a algo, ¿no? Entonces, yo creo que aporto eso, ¿no? El poder hacerle, llevarle unos sentimientos, digamos, a cada persona, diferentes o muy similares, pero siempre intentando llevarlo a eso, a que la gente sienta la canción.
0: Hemos recuperado un fragmento de la entrevista que el lunes mantenía aquí en Radio Pomar con Carmen García. Llegamos a las 4, de nuevo nos informamos, sabemos qué ocurre en nuestro país y en el resto del mundo, y después seguimos. Y precisamente vamos a llegar a las 4 de la tarde con Tony Ronald.

Hola, hola, ¿qué tal? Saludos desde Radio Pomar, Badalona, que sigo acompañándote hasta las 5 de la tarde y poniendo y compartiendo contigo, siempre contigo, canciones como esta.

Así comenzamos esta nueva y última hora, ya que sabes que estoy contigo hasta las 5. Con Ricky Epoveri comenzamos esta nueva hora, recordándote que puedes participar, llamarme, pedir tu canción favorita aquí en el 93 465 77 76.

0: Y le vamos a preguntar a quién nos llama, si ella está tan contenta, feliz como siempre. Hola, buenas tardes.
1: Hola, Jaime, buenas tardes.
0: ¿Tú estás hoy sábado contenta?
1: Pues sí, estoy contenta.
0: Qué bien, qué bien.
1: Gracias a Dios, siempre contenta y feliz. Siempre.
0: Me alegro. Ángeles desde Sabadell. Cuéntanos cómo te va todo. Ya nos has adelantado que estás bien, que estás contenta. No sé si has oído que te han dedicado una canción hace unos minutos.
1: Sí.
0: Sí, Araceli te ha dedicado una canción. Y ahora te toca a ti, cuéntame.
1: Ahora me toca a mí, pues le voy a mandar saludito a esta gran amiga y compañera de trabajo que gracias a la radio encontré a los 36 años, ¿te imaginas?
0: Fíjate.
1: La más de la radio.
0: Fíjate, qué bonito.
1: Eso es algo especial, ¿eh? A los 36 años.
0: Qué bien. Y esa amiga no es otra que Araceli.
1: Sí, Araceli, una gran persona. Bueno, se portó muy bien en el trabajo, como delegada que era, y muy bien.
0: Qué bien. ¿Cómo se agradece esos buenos compañeros y cómo se agradece en un momento determinado de tu vida cuando necesitas asesoramiento, que alguien te ayude? Ahí estaba Araceli. Le decía a Araceli que voy a estar en verano aquí en agosto por las mañanas. Y ya sabéis, si queréis me hacéis una visita, tú y quien quiera.
1: Sí, tenemos pendiente de ir, que te quiero, ya te he conocido.
0: Claro, bueno, quedamos.
1: Hace años que te conozco por la voz, pero bueno, siempre he tenido mucho contacto contigo y lo sabes. Y bueno, pues te quedamos pendiente, no sé cuándo podrá ser, pero tenemos pendiente de ir un día.
0: Claro.
1: Y esta semana creo que sí que nos podremos ver, y la taza y la cafetera que me tocó, la primera llamada que hice a Radio Pomar.
0: Fíjate, eso es llegar por la puerta grande.
1: Llamada, ¿eh?
0: Empezad por la puerta grande, qué bien, Ángeles. Bueno, venir tú y todo el mundo cuando os vaya bien, cuando podáis, cuando queráis, sin obligaciones, aquí estamos encantados. Y en esta tarde de sábado, ¿qué te apetece? ¿Qué te ponemos? ¿Qué canción te gustaría escuchar?
1: Me apetece escuchar lo voy a ver mañana, domingo, por cierto, a Javier Ginés.
0: Javier Ginés, dale recuerdos de mi parte a Javier Ginés.
1: Le recuerdo y le diré que estoy hablando contigo, por supuesto.
0: Claro que sí, que le hemos dedicado una canción aquí en la radio, que le hemos puesto aquí gracias a ti.
1: Gracias a que te hemos encontrado, Jaime.
0: Qué bien. ¿Y la canción de Javier Ginés, cuál es la elegida?
1: Hay que vivir el amor.
0: Perfecto. Gracias. La seleccionamos y ¿a quién se la dedicamos?
1: Pues se la voy a dedicar a todos estos amigos de Tarrasa, a Paquita, a su hija, a la familia, a José Ángel, como no, y a Mari, a Araceli y a todo que me conozca. Bueno, hay más personas que me conocen, pero yo les digo que se animen, que manden audios o que llamen por teléfono.
0: Claro.
1: La radio es muy bonita, colaborar todos.
0: Claro que sí, para ti, para tus amigos, para los mencionados, para los, para todos, tus amigos de la radio y tu familia. Un beso grande, estamos en contacto, Ángeles, y te pongo la canción de Javier Ginés enseguida.
1: Te la dedico también para ti.
0: Gracias, muy amable.
1: Una cosita, que a veces me preguntan, yo que parezco la secretaria, Jaime.
0: Dime.
1: Me preguntan, ¿cada cuánto se puede llamar para pedir? Digo, hombre, pues una vez a la semana o dos, no sé. Y cuando llame ya le preguntaré a Jaime.
0: Bueno, sí, una vez a la semana yo creo que ya está bien, ¿no?
1: Sí, bueno, por mí sí, porque luego también te puedo mandar un audio
0: también.
1: Y saludar y felicitar a alguien.
0: Claro que sí. Cuenta,
1: lo veo yo, ¿verdad?
0: Cuenta con eso, cada una vez a la semana vamos hablando y vais pidiendo canciones y estamos en contacto.

0: Con ningún problema, Ángeles.
1: Pues muy bien, muchas gracias, buen fin de semana para todo el que está escuchando, para todos los que me conocen y para ti también, Jaime.
0: Igualmente.
1: Y como no, un abrazo para tu madre.
0: Igualmente, gracias, muy agradecido. Un besote grande, Ángeles, hasta pronto.
1: Gracias.
0: Adiós, adiós, adiós. Adiós. Bueno, ahora que somos, bueno, siempre ha habido muchos oyentes, mucha gente ahí al otro lado, ahora un poquito más. Pues eso, está bien una vez a la semana llamarnos, pedir una canción, o una semana llamas, otra semana envías un mensaje. Bueno, en fin, que no hay ningún problema, que estamos en contacto. Fascinación, ahí estaba Carlos Rivera, que estos días está de nuevo en nuestro país. Nos ha llamado Ángeles desde Sabadell para su gran amiga Araceli. Para Mari, para la familia de Paquita de Tarrasa, para José Ángel, nos pedía esta canción de Javier Ginés, nos decía Ángeles que mañana va a verle. Elegía esta canción de Javier Ginés, Hay que vivir el amor.

Toda la razón tiene en esta canción Javier Ginés, al que le deseamos toda la suerte del mundo y muchos éxitos. Ha sonado esta canción porque así lo ha pedido desde Sabadell, amiga Ángeles, para su amiga Araceli, Mari, para Paquita y familia, la amiga Paquita de Tarrasa y toda la familia, y también para José Ángel. La amiga Ángeles pedía la canción a través del teléfono del directo, a través del 93 465 77 76. Tú también puedes llamarnos y pedirnos tu canción favorita.

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Y también desde aquí, desde Radio Pomar, muchas felicidades a todos los que hoy estáis de cumpleaños de aniversario. Felicidades hoy, 4 de julio. Felicitamos a Irene Paredes. Felicitamos a Martín Barreiro, el hombre del tiempo de Televisión Española. Al actor Miguel Ángel Muñoz, hoy está de cumpleaños. Sofía Suescun, cumpleaños. Felicidades. Y también a la actriz Victoria Abril, que hoy está de cumpleaños. Felicidades a todos ellos. Las 4:19 minutos, llega Carmen Lemos.

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Nos envía un mensaje la amiga Luisa desde L'Hospitalet. Envía un mensaje al WhatsApp de la radio, al 630-72-7670. Me pide la canción de Cristian Castro, Azul.

Ha sido Luisa desde el Hospitalet que nos ha pedido esta canción, gran éxito, gran canción de Cristian Castro, Azul. Gracias, Luisa, por tu petición. Que quiere enamorarse. Vanessa Martín.

0: Y tenemos llamada, alguien marca el 93-465-7776, teléfono de la radio, comprobamos que nos llama. Buenas tardes, buena tarde.
1: Buenas tardes.
0: Hola, ¿qué tal? ¿Con quién hablo?
1: Con Pepito de Santa Coloma.
0: Pepito de Santa Coloma de Gramanet, bienvenido de nuevo. ¿Qué tal? ¿Cómo está?
1: Viene mucho calor por la calle, mucha.
0: Sí, hace mucho calor, hay que pensárselo dos veces para salir a la calle. ¿Y qué le apetecería escuchar en esta tarde de sábado? ¿Calurosa tarde?
1: A mí me igual, aquí quieres tú la canchera, a tu gusto.
0: Ya, pero ¿habrá algún artista, Pepito, que le guste más que otro?
1: Me gusta más el Manolo Escobar.
0: Una canción de Manolo Escobar, ¿ve?
1: Sí.
0: Como siempre hay algún artista que te gusta más que otro. Ponemos a Manolo Escobar, ¿alguna canción en especial?
1: Te la digo para aquí, para Radio Palma.
0: Muchas gracias. Ponemos a Manolo, sí, sí. Ponemos a Manolo Escobar enseguida. Que tenga una feliz tarde y siga escuchándonos.
1: Y para Mari Carmen Pósito también.
0: Y para Mari Carmen, claro, hombre, faltaría más. Claro que sí, cuente con ello, gracias.
1: Vale, buenas tardes.
0: Adiós, buenas tardes, adiós.

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solo te pido algo tan sencillo como hacerme la vida agradable, hacer la vida agradable a los demás, de eso se trata. La canción de Manolo Escobar nos la pedía el amigo Pepito de Santa Coloma de Gramanet. Él nos llamó al teléfono del directo. Camino de las 5 de la tarde, miramos el reloj y son ya las 4:39 minutos. Un buen momento para escuchar a Isabel Pantoja.

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0: Nuestro invitado, nacido en Córdoba, Argentina, lleva media vida viviendo en Cataluña, concretamente en Lloret. Sus canciones son alegres, optimistas, creo que como él. Canciones compuestas por Damián Porcel, por él mismo, y también versiona canciones y éxitos de otros artistas. Su último disco contiene canciones como esta, que fue primero. Y buena muestra de sus canciones. Nos viene a hablar de ello y a presentar un nuevo proyecto, una nueva canción que comparte con su hijo Jaco, 1000 días y 1 mes. Enseguida hablamos con Daniel Porcel, te saludamos en este momento. Daniel Porcel, buenas tardes, bienvenido.
1: ¿Cómo estamos, Jaime?
0: Feliz y contento. Estaba pensando que la de años que nos conocemos, y creo que es la primera vez que yo te entrevisto.
1: Sí, me parece que sí.
0: Sí, bueno. ¿No? Y no vienes, estás con nosotros aquí en directo, en Radio Pomar, en nuestros estudios, que hoy para salir de casa con el calor que hace venir de Lloret aquí, bueno, te hacemos la ola, te damos las gracias y todo un detalle por tu parte, Daniel Porcel, por estar aquí con nosotros en directo.
1: No, el placer es mío, siempre es un placer compartir estos momentos, agradecido a vosotros también por darnos el micrófono. Y poder presentar este proyectito que tenemos aquí con Jaco.
0: Eso, preséntame a tu hijo Jaco,
1: que... Bueno, tú lo viste cuando tenía 10 años.
0: Sí, eso es lo que iba a decir. La última vez que le vi, pues tendría 10, 11, 12 años. Y claro, ahora me veo un joven de 20 años, es así. Jaco, buenas tardes.
2: Hola, ¿qué tal? ¿Cómo estás?
0: Feliz y contento de tenerte aquí en la radio. Ahora hablaremos de que lo que menos me imaginaba yo era que también te gustaba la música. Ahora vamos por parte, pero déjame preguntar, bueno, ya que estás aquí los dos, os pregunto a los dos. Tus canciones, Porcel, Damián Porcel, son optimistas. ¿Y el optimista se hace o se nace?
1: No, yo creo que se nace. Se nace optimista y lo bueno de estos... Bueno, a mí siempre me ha gustado escribir canciones de este estilo, de que tengan mensajes, que tengan... Porque luego la gente te lo hace saber también, cuando te ven los conciertos, cuando te ven los sitios, se sienten identificados con una letra, se sienten identificados, están con energía, bueno, por algo que les ha transmitido la canción, ¿no?
0: ¿Y tu hijo, tu Jaco, también has heredado el optimismo de tu padre Damián?
3: Yo he heredado todo.
0: Bueno, todo lo bueno, que no es poco.
3: Bueno.
0: Oye, tu último trabajo contiene esta canción, se titula así el álbum, ¿qué fue primero? ¿Cómo está funcionando? Ya tiene varios meses en el mercado, ¿cómo está funcionando el disco?
1: No, bien, pasa que, bueno, nadie mejor que tú con la trayectoria que tiene, Jaime, sabe que es muy difícil cuando escribes temas. Es diferente cuando cantas un cover de algún artista muy conocido, entonces todos lo tararean, lo cantan. Pero la verdad es que está teniendo muy, muy buenas críticas a la hora de estar en los teatros, de estar en los bolos, así cuando hacemos fiestas verbena y todas estas cosas. La verdad que... Y aparte son chachachá muy, muy pegadizo. Bueno, las letras que escribimos, la verdad que son... Y luego la música que nos hace Adrián Yardó, el productor musical, también...
0: Luego hablaremos de...
1: Es muy importante.
0: Hablaremos de ese productor también muy importante para que todo suene perfectamente. Y otra cosa poco común y poco habitual, tú dices, sí, yo quiero cantar, canto, hago actuaciones, pero quiero que mi público tenga mis canciones en CD. ¿Tú aún sigues apostando por la versión CD, además de estar las canciones en plataformas digitales? ¿Tú lo quieres en versión CD?
1: Tal cual, porque tenemos un amplio abanico así de gente que nos sigue, tenemos... Últimamente la tecnología nos está superando, creo que va evolucionando, va mucho más rápido que nosotros, y para tener el disco en cassette, ya no nos hace falta en un coche ni
0: ya.
1: Solamente con el móvil ponemos el Spotify y te sale. Pero bueno, queremos cubrir al que no le gusta mucho la tecnología esa, queremos cubrir al que sigue con el disco, queremos cubrir al que va con el móvil, intentamos llegar a todos, porque hay un público bastante variado.
0: Hemos recuperado un fragmento de la entrevista que mantenía con Damián y su hijo Jaco el pasado martes aquí en Radio Pomar. El resto de la entrevista la tenéis en la web de la radio. Todos los programas, una vez ya emitidos, todas las entrevistas las tienes en la web de Radio Pomar. Y lo tenemos que dejar aquí. Ha sido un placer acompañarte desde la 1 hasta este preciso instante. Con Esta canción de Lorena Gómez, Indomable me voy, pero volveré el lunes a las 4 nos reencontramos. Sigue la sintonía de Radio Pomar con la mejor música. Adiós.

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Hola, hola, ¿qué tal? ¿Cómo estamos, amigos? ¿Cómo estamos, amigas? Nosotros, como siempre, encantadísimos de la vida, encantadísimos de compartir esta primera semana del mes de julio con todos vosotros, con todos ustedes, en una edición un poco especial, un poco diferente de vuestro Llénate de Radio. No tendremos las secciones habituales, no tenemos entrevistas, tenemos muchísima música. Tenemos, por supuesto, el 609-57-95-59 o llenatederadio@gmail.com para que os pongáis en comunicación con nosotros. Y eso sí, tenemos muchísima música que vamos a intentar que sea refrescante, veraniega y que nos dé buen rollito a todos y a todas, ¿eh? Para aquellos que ya estáis disfrutando de las vacaciones, pues ole, ole, ole. Para los que os quede un poquito ya, que sea en agosto, donde coincidiremos, pues venga, que ya nos queda menos. Y para aquellos que se encuentran en otras latitudes, en las que obviamente no están precisamente en verano, saluditos especiales veraniegos desde España, claro que sí. Mi nombre es María José Salvador, este es vuestro Llénate de Radio y vamos a empezar pues con un tema mítico de Fórmula Quinta, vacaciones de verano. Para ti, para mí, para todos. Llénate de Radio.

Bueno, se han ido de vacaciones realmente, ¿eh? Han decidido que sí, que sí, que se van de vacaciones ahora. Estas cosas pasan en las mejores familias, ¿eh, amigos?

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Escuchando a Fórmula Quinta, un tema de 1974, que fue un auténtico éxito, ¿eh? Todo Fórmula Quinta, así se llamaba el LP, cuya carátula es súper divertida, es un 600 de color fucsia, que desprende así como burbujitas, como si estuvieran debajo del mar. La verdad es que es una canción divertida, es una canción, pues bueno, para este mes en el que tenemos un Llénate de Radio muy especial, muy veraniego, muy fresquito, muy sexy. Oh. Do you think I'm sexy? En directo, Rod Stewart. ¿Crees que soy sexy? Bueno, para gustos colores, ¿no?

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1: Bueno, pues sí, con esa sexy voz de mi querido Sebe Martín y con esa pregunta que hacía Rod Stewart, I think I'm sexy, pues seguimos caminando en este tiempo de radio llamado Llénate de Radio, pero en este caso especial veranito. Te contaremos curiosidades sobre el verano en este programa, cosas que a lo mejor desconoces o cosas que sabes y dices, anda, ¿y a mí para qué me cuentas esto? Bueno, pues lo vamos a compartir con aquellos que se lo saben y con aquellos que no, ¿verdad? Porque, en definitiva, a veces unos sabemos unas cosas y otros no sabemos unas cosas y otros sí, y entre todos, pues oye, vamos aprendiendo, que nunca te acostarás, de verdad, de corazón te lo digo, sin saber otra cosa más o una cosa más.

Oh, oh, Julie, un éxito de 1972, sí, 72, eran Los Diablos, qué buena gente, qué majos, qué majos. Tuve la suerte, bueno, de conocerles personalmente ahí en activo, de entrevistarles, de disfrutar con ellos. Bueno, siempre es una gozada cuando gente a la que escuchas cantar, gente que has oído pues en casa de toda la vida, de repente aparecen en el estudio y, bueno, tienes la gran suerte de poderles entrevistar y charlar con ellos. Es como un sueño.

Anda que no mola, ¿eh? Pues con esta musiquilla, así fresquita, veraniega. ¿Sabías tú que el verano es la estación más larga del año? ¿O tal vez que algunos animales cambian de color en verano? ¿O que las plantas tienen sus propios trucos para sobrevivir al calor? ¿Lo sabías? ¿Lo sabías? El verano es la estación en la que el hemisferio norte recibe más luz y calor del sol. Esto se debe a que la Tierra está inclinada y gira alrededor del sol, haciendo que cada hemisferio tenga diferentes estaciones a lo largo del año. Normalmente el verano empieza el 21 de junio y termina el 23 de septiembre, pero no siempre es así, puesto que, por ejemplo, este año ha empezado el 20 de junio, porque depende de cómo se alinean el sol y la Tierra. Tenemos tiempo para disfrutar de las altas temperaturas, los días largos, las noches cortas. Pero resulta que no solo somos los seres humanos quienes disfrutamos del verano, ¿eh? También los animales y las plantas tienen sus propias formas de adaptarse a esta estación. Os cuento alguna curiosidad sobre el verano. El primer día del verano, conocido como solsticio de verano, ocurre en junio, como hemos dicho, de cada año, En este día especial el sol alcanza su mayor altura en el cielo, lo que significa que tenemos la mayor cantidad de luz del día y la noche más corta del año. El término solsticio proviene de las palabras latinas que significan sol parado o de pie, ya que el sol parece detenerse en su movimiento antes de cambiar de dirección. Este fenómeno marca el inicio oficial del verano y nos brinda días más largos llenos de luz solar.

verano en el hemisferio norte se caracteriza por días calurosos y a veces también experimentamos tormentas eléctricas y humedad en el aire. Todos lo sabemos, ¿verdad? Julio es conocido como el mes más caluroso del año y la parte más caliente del día generalmente suele ocurrir entre las 11 de la mañana y las 3 del mediodía, ¿eh? Durante el verano también podemos encontrarnos con un clima especial más allá de las altas temperaturas y el sol radiante. La humedad en el aire es común durante esta época y julio es conocido por tener la mayor cantidad de tormentas eléctricas. ¡Ay, qué rabia me dan, Me dan un poquito de miedo, la verdad. Además, la temporada de incendios suele comenzar en julio, ya que las condiciones secas y calurosas aumentan el riesgo de incendios forestales. Aunque, por desgracia, pues cada año parece que el tema de los incendios forestales comienza antes, termina después y no tenemos la concienciación suficiente, Como para darnos cuenta de que si quemamos el planeta, si quemamos la naturaleza, pues a ver dónde vamos a vivir, cuéntamelo. ¿Y qué me dices del fenómeno de la marea roja? Durante los meses de verano, en algunas costas del mundo puede ocurrir un fenómeno llamado marea roja. Esta es una proliferación de algas marinas que tiñen el agua de un color rojo intenso. Aunque resulte hermoso a la vista, puede ser perjudicial para la vida marina y para los seres humanos, debido a que algunas algas producen toxinas que pueden afectar la salud de los peces, mariscos y mamíferos marinos. Y en casos extremos pueden generar un deterioro en la calidad del agua. O sea que si ves una marea roja así que te mola un poco y tal, pues oye, no te metas en el agua por si acá, Por si acá. ¿Sabías tú que hay animales que cambian de color en verano? Como la liebre de Alaska, que durante el invierno, para mimetizarse con la nieve, tiene un pelaje blanco, y sin embargo, cuando llega el verano, su pelaje cambia a un tono marrón grisáceo. Una subespecie de caribú del Alto Ártico de Canadá y Groenlandia cambia parecido a la liebre de Alaska, del color blanco del invierno al marrón plateado del verano. Los zorros árticos, que son preciosísimos, de verdad, al igual que las especies anteriores, durante el invierno tienen un pelaje blanco, mientras que durante el verano su color es marrón grisáceo. Que las pieles de los animales tienen que estar en los animales puestas siempre, No encima de ninguna señorona o señorón, indistintamente. Yo respetando a todo el mundo, pero las pieles de los animales son suyas. A ver si vienen ellos a quitarnos las nuestras. ¿A que no, verdad? Pues eso, aprendamos un poquito.

sí señor. Bueno, pues esta ha sido una de las pinceladas que te vamos a ir ofreciendo en estos especiales veranito de vuestro Llénate de Radio, que es más musical, que sí que te damos pinceladas de curiosidades y de cosas como lo que acabas de escuchar, y luego te hablaremos de más curiosidades y más cositas interesantes, pero obviamente seguiremos dándole mucha, mucha, mucha cabida y mucho protagonismo a la música fresquita. Y este tema de Otawan, Hand Up, Hands Up. No me digas que no es fresquete. Venga, disfruta del verano, baby. Llénate de radio. Y cuéntaselo a todo el mundo, por fin.

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1: Ole, muchas gracias, mi queridísimo Iván Zayas, que incluso en veranito estás aquí con nosotros para decirnos estas cosas tan chulas. Muchas, muchas, muchas, muchísimas gracias. Y vosotros, ustedes, amigos, ahora que estáis así quizás más relajadetes de vacaciones, porque no os animáis ya a enviarme ese jingle que diga Llénate de Radio con María José Salvador, en el idioma que queráis, al 609-57-95-59. Eso sí, decidme qué idioma es, por si acá no vaya a ser que meta la pata, ¿eh? Y no quiero de ninguna de las maneras. Seguimos caminando, seguimos, pues eso, paseándonos por el pasado. Nos vamos a 1971 con este tema de Tony Ronald, Help. Ayúdame. Uy, anda que no he bailado yo esto. Madre mía.

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1: Grazie tante, muchas gracias en italiano. Es llénate de radio con María José Salvador. Si tú quieres mandarnos el tuyo, solo tienes que utilizar el 609-57-95-59 y estaremos más que encantadísimos de compartir ese jingle en el idioma que tú nos hayas enviado con todos los amigos y amigas que escuchan este llénate de radio. Esto sí que es canción de veranito también, ¿eh? ¡Madre mía, la lambada! ¡Hoy qué bien se me daba a mí antes! ¡Jo! Ahora ya no, ¿eh? Bueno, no sé. Un tema del 89, un temazo, sí señor. Kaoma, lambada. Un baile sexy donde los haya.

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1: Uy, muchas gracias, mi querido Oviroi, en portugués, ese Llénate de Radio con María José Salvador, que tú puedes también poner tu granito de arena. Es que estoy deseando escucharte. 609-57-95-59, grábamelo, porfi, que ahora que estás de vacaciones, si es que lo estás, ojalá que así sea, pues oye, disfrútalo, disfrútalo y aprovecha un huequecito que tengas para regalarnos ese jingle que luego utilizaremos durante toda la temporada. Llénate de Radio con María José Salvador en el idioma que tú quieras. Ay, Palito Ortega, la feliz.

Palito Ortega. Un tema que nos retrotrae a 1967. 67, sí. ¿Has oído bien? Y todo gracias al amor. Sí, señor, un tema del gran Palito Ortega, recordando, claro que sí, que el recuerdo pues va bien. A veces dicen, ay, para atrás ni para echar impulso, ni para coger impulso. No, vale, pero de vez en cuando recuerdos chachis pirulís de estos que molan, pues ¿por qué no? Coco ya.

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1: ¡Ole, ole, ole! Todos juntitos nos llenamos de radio y para mí es un placer que lo hagáis junto a mí, que os llenéis de radio conmigo, con este programa hecho con todo el cariño del mundo, con todo el corazón y en este caso, pues bueno, con un poco de toque veraniego, porque... Sí, porque apetece, porque así, pues bueno, los que estén de vacaciones también se siguen relajando en la playa, en donde sea, en la montaña, no sé, donde estéis, donde lo paséis bien, ¿eh? Y los que no estén de vacaciones, pues huelen más de cerca esas vacaciones merecidísimas siempre. Me encanta este tema, me da un buen rollazo. Esta bikini de Luis Miguel... ¡Ah!

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1: Gracias, querido. Como maravillosa la canción que acabamos de escuchar de Luismi, de Luis Miguel. Qué maravilla, desde bien pequeñito dedicándose a esto de la música. Hijo, es que lo borda, de verdad que sí. Y esta biquina, pues a mí me da un buen rollazo, que espero que también te lo haya contagiado a ti y a usted. Y a ti también, porque estamos en verano y nos apetece disfrutar de música refrescante. Música, pues como para chapotear si estás dentro de una piscina.

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1: Oh, thank you very much, my Drea García. Gracias, gracias, Drea García, que nos regalaba ese jingle en inglés. Seguimos caminando después de escuchar esa Barbie Girl, qué tema tan pegadizo, tan de verano, tan... Bueno, pues eso, que te da buen rollo. Yo lo que quiero es que en estos programas especiales del mes de julio lo paséis bien. Si estáis de vacaciones, genial. Y si no, pues oye, que os las imaginéis, por lo menos que os parezca que las tenéis más cerquita todavía, especialmente pues para los que estamos en zona de verano, para los países que nos escucháis en zona invernal, pues bueno, queda un poquito más, pero nada, que el tiempo pasa volando, de verdad que sí. Y este es otro tema, pues que también hace verano, que también da buen rollito, porque es una rancherita de nuestra Marieta. ¡Ay, me gustas mucho! Rocío Dúrcal. ¡Ándele!

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1: ¡Ay, que sí! ¡Que sí! Que nos llenamos de radio, mi queridísimo Sebe Martín. Gracias. ¡Ay, me gustas mucho! El tema de Rocío Dúrcal, esa Marieta guapa, bonita, que bueno, que es única, era única e irrepetible, que se fue, pero nos dejó su música, nos dejó su voz, nos dejó pues esa sonrisa suya tan encantadora, y que nos enganchaba tanto. Vamos a seguir con musiquilla de esta, pues eso, que nos invita a pensar en el verano, en el relax, en las cositas chachis pirulis, en las noches fresquitas, que te tomas alguna cosita así que te apetece mucho, ¿verdad? ¿Ritmo de la noche? Venga. La música de Mystic, ¿la tenemos aquí o no la tenemos? Debería estar, también te lo digo yo. Pero de repente... ¡Oh, bellísima! ¡Llénate de radio!

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1: Bueno, pues muchas gracias. Ojalá podamos llenar esos vacíos si es que alguno de nuestros amigos o amigas oyentes lo sintiera o sintiese. Nosotros estaríamos encantadísimos de llenar ese vacío con buena música, musiquilla de verano. ¡Wow! Y con curiosidades acerca, pues eso, de esta temporada que tanto nos gusta. Bueno, hay quien prefiere el invierno, otros la primavera, otros el otoño. Para gustos colores, ¿verdad? Antes hemos hablado de algunas curiosidades de animales que cambian su color en verano. Pues ahora hablamos de algunas plantas que también tienen sus trucos para sobrevivir al calor, ¿eh? Algunas, como ya sabéis, el cactus, por ejemplo, almacenan agua en sus tallos y tienen espinas para evitar que los animales se las coman. Claro, menudo pinchazo, anda que no. Otras, como las margaritas, abren sus flores cuando hay sol y las cierran cuando hay sombra o lluvia para protegerse y ahorrar energía. Anda, fíjate qué listas son las plantas, ¿eh? Por eso dicen que cuando tú riegas las plantas y les hablas con cariño y tal, pues como que crecen más guays, ¿eh? Sí, sí. Yo no lo he comprobado, pero dicen que es verdad. Como hemos dicho al principio, antes, cuando hemos empezado el programa y hemos hablado de algunas curiosidades del verano, es la temporada perfecta para las tormentas eléctricas, esas que no molan pero nada ni gotica, ¿eh? Las altas temperaturas y la humedad crean las condiciones ideales para la formación de nubes de tormenta y descargas eléctricas. Ya sabéis que pueden ser impresionantes relámpagos, truenos que iluminan el cielo y retumban en el horizonte. Hay que tomar precauciones durante esas tormentas eléctricas, buscar un refugio en interiores para mantenerse a salvo de los peligros asociados con los rayos y no te metas debajo de un árbol, por favor. Que si no, pues te vas a ver un poquito apuradito, ¿eh? También el verano marca un momento importante para muchas especies migratorias. Las aves, por ejemplo, emprenden largos viajes hacia el norte para reproducirse y aprovechar las abundantes fuentes de alimento que ofrecen las estaciones cálidas. Durante el verano es posible avistar una gran variedad de aves migratorias en diferentes regiones, lo que brinda una oportunidad única para la observación de aves. También es una señal de que la naturaleza está en constante cambio y adaptación a las condiciones estacionales.

Bueno, la naturaleza en pleno esplendor durante el verano, ¿eh? Es un momento esencial y especial para la flora y la fauna. Los animales están más activos durante esta temporada, ya que encuentran una gran cantidad de alimentos disponibles. Es el momento en que muchas especies dan a luz a sus crías y las luciérnagas brillan con todo su esplendor durante las noches estivales. ¡Qué bonitas son las luciérnagas! ¿Las has visto alguna vez de noche en el campo? ¡Hola, son una pasada! También es interesante observar cómo los grillos o las chicharras chirrían a diferentes velocidades según la temperatura y cómo las crías de tortugas marinas emergen de sus nidos y se dirigen al agua por las en las cálidas playas, perdón, ¿eh? ¡Madre mía, qué pasada! ¡Cómo mola, ¿verdad? ¡Qué cositas más curiosas del verano, ¿eh? Que nos gusta compartir con vosotros! Y que, pues eso, nos recuerdan en qué estación estamos, ¿eh? Y nos recuerdan que el veranito hay que disfrutarlo a tope. Iremos compartiendo pues curiosidades, algún que otro consejillo para pasar lo mejor posible el veranito, ¿eh? Para no hacer cosas aquellas que no se tienen que hacer, que luego uno pues se arrepiente, y hay que tomar precauciones, aunque nos guste mucho, muchísimo el verano, y el sol y el agua y tal. Pues cuidado con el agua, cuidado con el sol, cuidado con algunas cositas que son imprescindibles de tener en cuenta.

0: Ahí estaba la música de ese My Sharona, de Knack. Nosotros seguimos caminando, seguimos a través de este tiempo de radio, este Llénate de Radio. Hola, Verónica, querida.
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0: Muchas gracias en euskera, mi querida amiga Verónica Catediano, que nos ha regalado su jingle. Seguimos caminando juntitos, así bien cerquita los unos de los otros. Acércate a la radio, cuéntaselo a todo el mundo. Yo me lleno de radio. Y te dicen, ¿dónde, cómo, de qué manera? Porfi, explícaselo, porque cuantos más seamos, seguro que mejor lo pasamos. Y si seguimos siendo los de siempre, pues divino. Shakira, ciega, sordo, muda. Ritmito refrescante. ¡Au! La Shakira.

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1: Bueno, pues muchas gracias, mi querido Sebe Martina. Y teníamos a esa Shakira, con ese ritmazo que tiene en su cuerpo, ¿verdad que sí? Que nos pone las pilas y que nos sigue, ayuda a seguir adelante con la buena música, con estos programas especiales de veranito, musicales, muy musicales, con algún que otro toque pues de cositas curiosas sobre el verano y tal, pero el resto, música pura y dura, ¿eh? Musiquita que nos acerca más al verano, pues al tiempo de asueto, que aunque estés currando, cuando terminas de trabajar, pues tienes ganas de salir y bailotear y disfrutar de la vida, claro que sí, que con este tiempo, pues como que los días son más largos, pues uno aprovecha, ¿eh? Walking on Sunshine, Katrina and the Waves, me encanta este tema, ¿a qué mola? ¿A qué te hace bailar?

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1: Buena pregunta, buena pregunta. Esperemos, confiemos y deseemos, mi queridísimo Iván Zayas, que nos escuchen, que se llenen de radio con nosotros, porque estamos aquí por y para eso, simplemente, sin más, porque de otra forma no seríamos absolutamente nada. Estaríamos aquí, pues, hablando solos, y bueno, un momento que hables solo, pues aquello que a ti mismo te dices algo, pero claro, estar dos horas hablando solo, pues digamos que no tiene muy buen rollo esto, ¿no? Digo yo. Venga, que vamos a bailar un poco. Bueno, vamos a seguir bailando un poco porque estoy empeñada en que estos Llénate de Radio de verano sean bailongos. ¡Ey! Muevo la pierna, muevo el pie, muevo la tibia y el peroné. Alaska y los Pegamoides. Oh, cuando fui por primera vez a un concierto de Alaska y los Pegamoides, ¡cómo flipé!

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1: Oh, yeah, muchas gracias, mi querido Iván. Ahí estábamos bailando con Alaska y los Pegamoides. Buenos recuerdos, como os comentaba, de la primera vez que les vi en concierto, vamos, alucinantes, me lo pasé pipa, me parecieron tan espectaculares, ¿verdad? Que, bueno, pues eso, que una, pues, se acuerda de esas cosas, ¿verdad? El recuerdo es importante y es importante dejarse llevar por buena música, por esta musiquilla que estamos intentando que os ponga las pilas, que sea así, pues, como bastante... de veranito. ¿Y qué puede haber más de veranito que bailarse una conga? Pero no una conga cualquiera, no cantada por cualquiera, nada de eso, nada. Gloria Estefan, I'm Miami Sound Machine, casi nada, una conga de aquellas chachipirulis que nos vamos a marcar ahora en nada, en unos segunditos. ¿Te apuntas a bailar la conga? ¡Ey! Vamos, que ya te digo yo que esto empieza suave, pero luego la cosa toma ritmo y entonces es cuando de verdad sí que nos ponemos a bailar la conga.

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1: Venga, claro que sí, por supuestísimo, llenitos de radio en estas especiales veranito, unos Llénate de Radio más ligeritos, así como más de refrescarse, más de como el grupo que nos va a acompañar ahora. ¿Te acuerdas de ellos? Si yo te digo de refrescos, ¿qué canción te viene a la mente? Claro, claro, esa misma. Vaya, vaya. Aquí no hay playa. Bueno, el vaya vaya está dentro del estribillo, pero el título de la canción, aquí no hay playa. ¿Te acuerdas ahora de refrescos? Sí, pues vamos a tomarnos uno.

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1: Merci, merci, moltes gràcies. Mi querido Jordi Marimón, que también nos envió su jingle en català, en catalán, claro que sí, en el idioma que tú desees, que hables, que estés aprendiendo, que te manejes bien. Solo tienes que grabarnos en el 609-5795-59, pues eso, llénate de radio con María José Salvador. Y me hace mucha ilusión y tengo muchas ganas de escuchar el tuyo. Venga, ahora tienes tiempo, ¿no? Pues alá, aprovecha y nos grabas ese jingle que lo vamos a compartir gustosamente con todos los amigos y amigas en el idioma que desees, en el que te manejes bien. Venus, Bananarama. Toma ya, qué ritmazo. Anda.

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1: Bueno, claro que sí, desde luego. Ahí estaban las Bananarama Venus, ¿eh? Y nosotros seguimos caminando. Vamos a darte pues algunas de las últimas, bueno, las últimas pinceladas pues de las cositas de verano, claro, de lo que estábamos hablando, de lo que hemos estado hablando durante todo el programa. Tanto los humanos como los animales tenemos mecanismos únicos para mantenernos frescos durante el verano, ¿verdad? Por ejemplo, mira, ¿sabías tú que las libélulas se posan de cabeza para alejar su cuerpo del sol? Mientras que los elefantes, hipopótamos y cerdos se revuelcan en el barro para refrescarse. Los perros, los zorros y los coyotes jadean. Y los humanos sudamos para regular la temperatura corporal. Incluso las abejas traen agua a sus colmenas para mantenerlas frescas. Y los reptiles como las serpientes y lagartos se esconden a la sombra para evitar el calor. Tontos son, ¿verdad? ¿Eh? Durante el verano los árboles están cubiertos de hojas verdes gracias a la clorofila, que les ayuda a capturar la luz solar y convertirla en energía. ¿Te has fijado que las plantas inclinan sus hojas lejos del sol para protegerse del calor? Y algunas incluso liberan agua para refrescarse. Sí, sí, que generan agua propia, ¿eh? Y claro, pues en cuanto a lo que respecta a la cocina, a la comida, ¿eh?, el veranito, pues tenemos frutas deliciosísimas como la sandía, las fresas, las moras, melocotones. Están en su punto máximo de sabor y jugosidad. Es un momento, pues eso, para disfrutar en familia, con amigos, al aire libre, con bebidas refrescantes, con té helado, con limonada, hacer carnecita a la parrilla. ¡Uy, madre mía! Además, el verano es un momento de celebración en diferentes culturas alrededor del mundo. En todos los países se celebran cosas, actos, momentos para ensalzar el verano, que es una época emocionante en la que podemos disfrutar de la naturaleza, de las actividades al aire libre. Es una temporada llena de vida, de la que tenemos que maravillarnos y que tenemos que cuidar. Pues nada, disfruta de tu verano, ya sea si estás de vacaciones, como si estás currelando. Vamos a intentar refrescarte musicalmente hablando a través de este Llénate de Radio. Estos especiales que durante el mes de julio te llenarán de buena música durante 2 horitas semanales. Para darte, pues eso, un toque de frescura, un toque de veranito absoluto, ¿eh? Para que no, si estás currando y no tienes vacaciones, pues que no eches de menos eso de las vacaciones, que a veces, mira, por desgracia, pues uno no puede tenerlas. Y lo que uno no puede tener, yo por lo menos, es un velero. No sé tú, a lo mejor tú me estás escuchando y dices, pues yo tengo uno, o yo tengo dos, vaya usted a saber. Oye, ¿me llevas a dar una vueltecita en tu velero? ¿No? Bueno, pues es igual, porque yo tengo a los chicos de la fiesta que sí que me invitan a subir a su velero.
2: Quiero montarme en tu velero, ponerte el sombrero y hacernos eso. Ay,
1: ay, ay, ay, ay. Quiero montarme en tu velero y te voy a poner el sombrero. O te lo quito, lo que tú quieras. ¿Me invitas? ¿Me invitas?

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1: Muchas gracias, mi queridísima Pilar Ansede, que nos grabó ese jingle en galego, Moitas grasas, gracias, de verdad. Ahí estaba la canción del velero, ese velero que yo no tengo, pero que nos han invitado los chicos de la fiesta. Oye, mira, esto va como va. Unos tienen veleros y otros pues van de invitados, y otros ni tienen velero ni van de invitados. ¡Qué marta! Porque a lo mejor resulta que ahora yo estoy pensando, sí, hombre, María José, y me subo al velero y me mareo, y entonces, ¿qué pasa, eh? Es peor el remedio que la enfermedad. Pues casi que mejor nos quedamos en tierra, no nos subamos en el velero, no vayamos a liar la parda, y entonces, pues eso, pasa lo que pasa, que si nos mareamos... La que ha liado pollito. Venga, que tenemos aquí a las Spice Girls, que no es habitual escucharlas en este tiempo de radio, pero esto, pues eso, es un poco así edición especial, no un poco, mucho, una edición especial verano con musiquita pues así como refrescante. Venga, ahí vienen ellas.

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Ahí estaban las Spice Girls, Wannabe, ¿eh? Wannabe. Bueno, pues una musiquilla, como hemos dicho, refrescante, musiquilla que nos invita a bailotear, a soltar las piernas, a soltar el cuerpo y a darle ritmillo, porque estamos en verano y eso se tiene que notar en este Llénate de Radio. Bueno, como se nota en el tiempo, en la gente, en la forma de vestirnos, en eso de ir a la playa o no ir a la playa, depende, porque para gustos, colores, se nota en definitiva. Que huele a veranito y suena también a veranito, no tengas la menor duda. Azúcar Moreno, Divina de la Muerte, Divine. Yo soy una chica con suerte. Anda, pues sí, ¿por qué me voy a quejar?

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1: Ole, pues muchísimas gracias, de verdad que sí, de todo corazón, mi querido amigo. Intento ser divertida, intento pues que lo paséis bien, que es mi mayor preocupación, e intento, pues bueno, que estos especiales que hemos creado para el veranito, pues oye, que sean chachipiruli, que los paséis bien y que lleguéis a disfrutarlos tanto como nosotros al hacerlos, Venga, que ahora sí que sí, estamos en aquello que dicen tiempo de descuento y lo vamos a aprovechar.

Bueno, bueno, bueno, fíjate que ya hemos llegado ya al punto y final de este tiempo de radio. Casi sin darnos cuenta, de la mano de esta versión dance de El Always On My Mind de los Pet Shop Boys, replegando velas ya porque nuestro tiempo se acaba y tenemos que dar paso al resto de compañeros. Espero que este especial veranito de tu Llénate de Radio pues te haya llenado de buen ritmo, de buen rollito. Y eso, sobre todo, de color del verano y de sabor del verano, Yo voy a volver en 7 días con otro especial verano de tu Llénate de Radio. Espero, confío y deseo que estés aquí, porque voy a pasar lista. Que no me falte nadie, porfi, porfi, porfi, que si no me pongo muy triste. Sobre todo, sed muy felices. Si estáis de vacaciones, chachi piruli, a disfrutarlas. Y si no, pues ya queda menos. Venga, ánimo. ¡Mua! Besotes, sed muy felices, por favor. Nos volvemos a encontrar en 7 días.

0: de la fiesta.
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